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3: Son las 20 horas, 57 minutos.
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2: Son las 21 horas 57 minutos.
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2: Son las 22 horas, 56 minutos.
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2: Son las 23 horas, 59 minutos.
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1: Es la 1:00 a.m, 57 minutos.
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1: Son las 6 de la mañana, 57 minutos.
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1: Son las 7 de la mañana, 56 minutos.
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2: Son las 8 de la mañana, 56 minutos.

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1: La cita obligada. ¿Qué tal? ¿Cómo están? Muy buenos días. Comenzamos ya lo que es nuestro programa, nuestro espacio, nuestra mañana interamericana. ¿Cómo está usted? Eso, aguántese, hoy es día viernes. Y bueno, seguramente su cuerpo ya lo sabe y su mente también, que ya estamos juntitos, lo que es en esta hora, para poder disfrutar y escuchar buenas canciones a través de esta tu frecuencia, de esta tu radio, en tu radio interamericana. Bueno, como es de costumbre, grandes éxitos, buenas canciones, informaciones, tenemos de todo para que usted pueda disfrutar y compartir de lo que es una mañana al estilo de tu radio interamericana, una radio con estilo, una radio con historia, una radio con buena música. Aquí tenemos a Maciel, el tema se llama Basta de Peleas. 9 de la mañana ya con 6 minutos. Esta es tu mañana interamericana.

Paso con Maciel y este basta de peleas, basta de peleas. Si usted quiere un momento chévere, un momento bonito, sin pelea, con mucha alegría, ya, y con todo el sentimiento de nuestras lindas canciones, y nada menos que aquí en tu radio, en la Radio Interamericana. Te esperamos todos los días con estos éxitos, con estas lindas canciones, para poder compartir con cada uno de ustedes. ¿Ah? Eso. Bueno, no te olvides, un ratito más vamos a estar con nuestros signos del horóscopo. Tenemos, bueno, aparte de eso, lo que es un cargamento de energía, un cargamento de buenas cosas, un cargamento para que usted pueda disfrutar, compartir y pasar un momento entretenido con nosotros. Ya vamos a estar comenzando con respecto a lo que es el triunfo de la Católica. ¿Ah? Tengo otra información por acá de este carabinero que fue arrastrado, ¿ya?, por un delincuente, ya, en un automóvil. Tenemos hartas cositas que comentar durante la mañana en esta tu mañana de tu radio interamericana. ¿Ya? Bueno, esta es la frecuencia para compartir, para escuchar buena música, para acompañarse, nada menos que, ¿hasta qué hora? Hasta las 12.

0: Hernández y este Tu Cabeza en Mi Hombro, la canción con Polanca, gran éxito, bonita canción, a través de esta frecuencia de esta Tu Radio de esta mañana, en Tu Mañana Interamericana. Eso. Hoy es viernes. Y mi cuerpo lo sabe, ¿verdad? Oye, te voy a contar lo siguiente: un temblor de magnitud de 4.9 se registró lo que es esta madrugada del día viernes 29 de mayo en la zona norte de nuestro país, cuando el reloj marcaba la 1:32. El Centro Sismológico Nacional indicó que el movimiento telúrico ocurrió a 90 kilómetros al oeste de Arica, en la región de Arica y Parinacota. Además, se tuvo una profundidad de 23 kilómetros. Por el momento, Senaprete no ha reportado personas lesionadas o interrupción del servicio básico a través del sismo, ¿ya? Informaciones que entregamos también lo que es en esta hora. Recordemos que gran parte de nuestro norte ha sido sacudida últimamente por estos temblores, ¿ya? Bueno, así le informamos en esta hora a través de esta frecuencia, desde tu radio interamericana, una radio con historia, una radio con estilo propio. Aquí tenemos a Nino Bravo, el tema se llama Noelia. 9:17, esta es Tu Radio Interamericana.
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Ahí estaba el tema clásico, es amarte. Clásico es amarte. Eso. Locamente enamorarte. El tema con Orlando Netti en esta hora, lo que es en esta programación aquí en tu radio, en la radio interamericana. ¿Cómo? A ver, cuénteme, ¿qué va a ser el día de hoy? ¿Qué va a ser el día, el fin de semana? Se puede acompañar con nuestra bella selección musical a través de esta tu frecuencia, de esta tu radio, en la radio interamericana, Una radio con estilo, una radio con buen sonido, una radio con buena amistad, una radio, la mejor amiga se llama Radio Interamericana, y todos los días estamos acá, claro, acá, a partir de las 9 de la mañana hasta las 12. Vamos a mandar un abrazo grande para don Mario Aburto, siempre los días, los días viernes y los días lunes está ahí, pero con la radio todo, a todo volumen. Para usted, amigo mío, le vamos a mandar un abrazo grande, ya, sabemos que escucha y sintoniza nada menos que allá en Concepción, nuestra frecuencia, nuestra radio. Te quiero contar lo siguiente, que nuestra línea WhatsApp es el +56 9 87 49 45 55. Anote. +56 9 87 49 45 55 es el número de nuestra radio. Aquí tenemos al dúo Pimpinela, el tema se llama Valiente. 9:27 en tu radio interamericana.

Ahí estaba la canción con Pimpinela y este valiente. 9:30 a.m. Esta es tu frecuencia, esta es tu radio, esta es Radio Interamericana, tu mañana interamericana. Oiga, en un 9.1% se ubicó lo que es la tasa de desocupación en nuestro país durante el trimestre febrero-abril del año 2026. De acuerdo con la información entregada por la Encuesta Nacional de Empleo, ya elaborada por el Instituto Nacional de Estadística INEE. Ya con esto el desempleo llega a su nivel más alto en los últimos 5 años. Aquí tenemos a Ricky Martin, Fuego contra Fuego.

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1: Esta es tu mañana interamericana. Esta es tu mañana interamericana. ¿Ah? Eso. Para toda la región del Biobío le entregamos buena música, grandes éxitos en la mejor compañía durante estas 3 horas de programa. Durante la mañana usted sabe ya que puede contar con su amigo Walter, ¿ok? Eso. Durante la mañana los grandes éxitos en las buenas canciones en esta tu frecuencia. Te voy a contar lo siguiente. Ya tengo una noticia por acá, una guchita, que en medio de las alzas del costo de la vida, salir a navegar y cargar combustible y regresar con pesca suficiente para poder sostener lo que es el trabajo diario, forma parte de la rutina que muchas veces depende de gastos difíciles de enfrentar. Ante este escenario, el gobierno anunció este día viernes una nueva ayuda económica dirigida a los pescadores artesanales en el marco del plan Chile Sale Adelante. Se trata de un cupón para combustible destinado a titulares de embarcaciones artesanales, el que considera

botica, la botica del ayer, con el doctor Leopoldo Moreno, ya para que ustedes se puedan también interiorizar con respecto a lo que es en cuanto a su salud, eso, y ponerse el día en cuanto a la buena música. Faltan solo 18 minutos ya para las 10 de la mañana. Tenemos, ¿sabe a quién tenemos acá? Tenemos a Sergio Dálmata. El tema se llama ¿Cómo?

Esta es tu radio interamericana, una radio con estilo, una radio con sabor, una radio con harto corazón, una radio con buena música, canciones de ayer, hoy y siempre, enfocada siempre en lo que es en este sentimiento bonito, ¿cierto? Te voy a contar lo siguiente, que nuestro número de WhatsApp es el +56 9 87 49 45 55, +56 9 87 49 45 55, el número para que ustedes se puedan comunicar con nuestra línea de WhatsApp, ¿ya? Y si nos quieren seguir con nuestro Instagram, es @Instagram, ¿ya? Interamericana.radio, @Interamericana.radio, nuestro Instagram, y en Facebook, Radio Interamericana. 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Baje lo que es en nuestra aplicación y podrá escucharnos en cualquier parte del mundo, ¿ya? Eso. Esta es tu Radio Interamericana, y quien nos acompaña a continuación es Braulio con este gran éxito que se llama Tu Regreso a Casa. Solo 8 minutos faltan ya para las 10 de la mañana. Esta es tu mañana interamericana.

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2: Son las 9 de la mañana, 57 minutos.
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Americana, Interamericana. 10:10 a.m. Tenemos los signos del horóscopo en esta mañana de día viernes 29 de mayo. Bueno, te voy a contar lo siguiente: el signo de Aries, para quienes nacieron en la fecha del 21 de marzo al 19 de abril, 21 de marzo al 19 de abril, dice, te toca encarrilar planes con valentía, pero sin prisa, ¿ya? Esto es para el signo de Aries, en el color es el rojo, en el amor, conversación directa, que suaviza lo que es la tensión. En salud, beneficia a los movimientos ligeros y regulares. En dinero, buena racha para poder negociar. El número de la suerte es el número 7. Para el signo de Tauro, para quienes nacieron en la fecha del 20 de abril al 20 de mayo, la estabilidad se consolida si reduces lo acceso, ¿ya? El color es el verde, en el amor, más cercanía a través de los detalles cotidianos. En salud, cuida la postura y el descanso. En dinero, señales positivas si planificas compras. El número es el número 12. Para el signo de Géminis, para quienes nacieron en la fecha del 21 de mayo al 20 de junio, la mente está ágil y la comunicación abre puertas. El color es el amarillo cálido, en el amor, mensaje con tono amable y sin ironías. En salud, hidrátate y regúlate al ritmo del sueño. Ya en dinero, oportunidades para poder sumar ingresos extra. Y el número de la suerte es el número 4. Ya, a ver, para el signo de Cáncer, 21 de junio al 22 de julio, tu sensibilidad marca lo que es el proceso, pero hoy conviene protegerte de cargas ajenas. Lo emocional se ordena con límites claros. El color es el color plata. En el amor, reconexión con una conversación honesta. En salud, revisa el estrés acumulado. El número de la suerte es el número 9. Y en la música, Luis Miguel, con La Barca.

Ahí estaba la canción con La Barca, La Barca, La Barca, La Barca, La Barca, La Barca, con Luis Miguel en esta hora, lo que será esta mañana en la mañana interamericana. 10 de la mañana ya con 16 minutos, 10 de la mañana con 16 minutos. Vamos con los siguientes signos del horóscopo, ya los siguientes signos del horóscopo. A ver, por acá los tengo. El signo de Cáncer, para quienes nacieron en la fecha del 23 de julio al 22 de agosto. El día te pide presencia. Cuando te muestras, atraes oportunidades. Y ya, el color es el dorado. En el amor, romantiza, ya es el momento, con gestos simple. También en salud, buen día para entrenar con motivación. En dinero, evita riesgos impulsivos, y el número de la suerte es el número 16. Para el signo de Virgo, para quienes nacieron en la fecha del 23 de agosto al 22 de septiembre, ordena tu entorno, ayuda a ordenar tu mente. La precisión se convierte en ventaja si no te autocriticas de más. En salud, atención a digestiones y alimentación. En dinero, planificar un presupuesto con margen, y el número de la suerte es el número 3. Para el signo de Libra, para quienes nacieron en la fecha del 23 de septiembre al 22 de octubre, hoy el equilibrio se negocia en acuerdo, no en extremo. Ya el color es el rosa. En el amor, armonía que llega al pactar. En salud, beneficia respirar, descansar y estirar el cuerpo. En dinero, buen momento para poder valorar propuesta, y el número de la suerte es el número 21. ¿Ya? Estos son los signos del horóscopo que entregamos en esta hora aquí en Esta Tu Mañana, en la mañana interamericana. En la música nos acompaña Buddy Richard. El tema se llama Espérame, ¿eh? 10 de la mañana ya con 18 minutos. 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
1: Ahí estaba el temazo con Cristian Castro y este odiame por piedad. Yo te lo pido, odiame por piedad, eso. Esta es tu mañana interamericana, esta es tu frecuencia para poder disfrutar, compartir y escuchar buena música durante la mañana. Aquí te esperamos, claro que sí. Oiga, cuando uno sale muchas veces lo que es su vehículo, siempre se preocupa, a ver, no vaya a ser cosa que me pare carabinero, algún inspector, alguien, y no sé, ya me pida el extintor, o me pida los triángulos, o el botiquín, y me pase una multa. Pero, mire, escuche bien, este chofer sí que, se las mandó, es digno de admirar. No era porque no tenía una multa, ni tampoco 10 multas, ni tampoco 50 multas, tampoco hablamos de 100 multas. Un automóvil que tenía nada menos que 300 multas de tránsito y seguía circulando por las calles de la región metropolitana. Pero eso no era lo más insólito, tampoco tenía documentación para transitar desde el año 2018. Ojalá la historia terminara así, pero las irregularidades de los ocupantes de un vehículo no acabaron. Tras una fiscalización en la comuna de La Pintana, uno de ellos intentó frenar el procedimiento presentándose como ex carabinero. Luego aseguró ser funcionario de la seguridad de la municipalidad de Estación Central, lo que fue descartado después. Finalmente escapó junto a otras personas que iban en el automóvil, luego de que una de ellas manifestara tener lo que es una crisis de pánico. Ya todo ocurrió durante lo que es una fiscalización vehicular realizada por el Ministerio de Transporte junto a personal municipal de La Pintana en las inmediaciones del municipio. Ya en medio de los controles, un automóvil rojo llamó de inmediato la atención porque circulaba sin la patente delantera ni la trasera. La falta de placa motivó lo que es la revisión del vehículo. El conductor negó ya, bueno, entregó lo que es su cédula de identidad y licencia de conducir, pero rápidamente comenzaron a aparecer nuevas irregularidades. No tenía revisión técnica, permiso de circulación ni documentación vigente desde el año 2018. En otras palabras, llevaba 8 años sin regularizar los papeles necesarios para poder transitar. Aquí tenemos a doña Daniela Robo. El tema se llama Amada Más Que Nunca. En tu radio interamericana, una radio con historia.

estaba el tema Amada Más Que Nunca. Amada Más Que Nunca, la canción con Daniela Romo. Daniela Romo, tu mañana en la mañana interamericana, ¿ya? Oiga, la Universidad Católica clasifica el octavo de la Copa Libertadores tras vencer a Boca y logró lo que es una hazaña, lo que es en la Bombonera. Así que yo me sentí bastante contento. Yo no soy de la Católica, yo soy chuncho, pero me encantó lo que es el triunfo de la Católica. Así que para todos los cruzados, vaya nuestros saludos y nuestras más sinceras felicitaciones, porque hicieron una verdadera hazaña lo que es la Bombonera. Dice la información que la Universidad Católica sacó lo que es a relucir todo su potencial y, bueno, venció lo que es en la noche de este día jueves a Boca Junior por la cuenta mínima en la Bombonera, un resultado que la que clasificó a los octavos de finales de la Copa Libertadores. Si bien los cruzados llegaban como primero en su grupo, una derrota lo podría relegar a la tercera posición, es decir, a Copa Sudamericana, pero sin embargo, el triunfo los ubicó en la primera posición por delante de Cruzeiro, que también sacó boletos para la siguiente fase. Bien me parece, ¿ya? Bien me parece. El otro equipazo que clasificó fue el actual campeón chileno, como es Coquimbo Unido, ¿verdad? Saludos ahí para todos los coquimanos, para todos los amigos, para toda la gente, para todos los cruzados, para todos quienes obtuvieron lo que es este gran triunfo. 10 de la mañana ya con 31 minutos, esta es tu frecuencia, esta es tu radio interamericana, una radio con estilo, una radio con historia. Aquí tenemos a Manuel. El tema se llama El Día Que Puedas. 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

Ahí estaba el tema con Enrique Iglesias y es el perdedor. Esta es tu frecuencia, esta es tu radio, esta es de nada menos que tu mañana interamericana, la radio del Bío, la radio con historia, ¿eh? Eso, la radio con música, con un estilo propio, esta es tu radio interamericana. Ya. Oiga, ¿a usted le gusta el fútbol? A mí sí, está por ahí, pero bueno, los buenos partidos me gustan, me encantan. Y te quiero contar lo siguiente, que la selección argentina ya confirmó lo que es para este día jueves, lo que es la lista definitiva de 26 jugadores convocados para el Mundial 2026, el torneo donde buscará defender lo que es el título conseguido hace cuatro años en Qatar. Bueno, ayer se entregó lo que es la nómina y fue presentada por Lionel Scaloni y está encabezada por Lionel Messi, quien probablemente va a disputar su última Copa del Mundo y aparecer como el gran líder de una generación que intentará conseguir lo que es el bicampeonato. Ya, aunque gran parte de las de la base campeona del mundo se mantiene. La lista también marcó el cierre del ciclo de varios futbolistas que fueron clave para el Mundial 2022. Entre las principales ausencias aparece lo que es Ángel Di María, quien ya había anunciado lo que es su retiro de la selección argentina tras su última Copa América. También quedaron fuera Alejandro Papu Gómez y también Marcos Acuña. ¿Ya? Se viene el mundial y se viene con todo, ¿no? Esta es tu radio interamericana, una radio con estilo, una radio con estilo propio, una radio con historia, una radio que te acompaña durante las 24 horas del día. Te comento que a las 5 de la tarde vamos a estar conectados con Rodriguinho, el garoto de Ipanema. Ya lo sabes, a partir de las 5 de la tarde, conectados en tu radio interamericana.

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No te olvides, a las 5 de la tarde conectados y con el Garoto, Garoto, Rodriguinho, Garoto, el Garoto de Ipanema, de Ipanema. Bueno, te quiero contar lo siguiente, que tengo los últimos signos del horóscopo, o sea, no tanto, sino que nos quedan como 4 signos, ya, por ejemplo, el signo de Escorpión, para quienes se nacieron en la fecha del 23 de octubre al 21 de noviembre, tu intuición afina lo que es el criterio y te marca lo que es el camino. El color es el negro, en el amor conversación profunda, sin forzar respuesta. En salud, cuidado con tensiones musculares, y en dinero, revisa cuentas y optimiza recursos. El número de la suerte es el número 8. El signo de Sagitario, para quienes nacieron en la fecha del 22 de noviembre al 21 de diciembre, el ánimo mejora cuando reduces aquellas incertidumbres. El color es el turquesa. En el amor, planes y compartido que van a revivir cierta chispa en el amor. En salud, buen día para poder caminar y soltar tensiones. En dinero, gestiones avanzadas te llevan a solucionar buenos problemas. Ya, buenos problemas, me refiero a problemas grandes, ya. Números de la suerte es el número 5. Para el signo de Capricornio, 22 de diciembre al 19 de enero, tu enfoque profesional se fortalece. El color es el marrón. En el amor, estabiliza lo que es la relación con hechos. También en salud, prioriza rutina. Ya, dinero, excelente momento para poder ordenar inversiones, y el número es el número 14, ¿ya? Vamos con Acuario rapidito. El 20 de enero al 18 de febrero, la creatividad se activa y te impulsa a proponer sin duda, ¿ya? El color es el azul eléctrico. En el amor, encuentros espontáneos y con buena química. En salud, vigila la sobrecarga mental. En dinero, puede surgir una idea rentable, y el número de la suerte es el número 10. Y el signo de Piscis, para finalizar, dice: tu mundo emocional está sensible, pero también lleno de señales. El color es el violeta. En el amor, reparación afectiva a través de la empatía. En salud, y cuida la hidratación y la calma. En dinero, evita gastos por impulso emocional. Y el número de la suerte es el número 2. Ahí está, ¿ya? Justito. ¿Ya? Estos fueron los signos del horóscopo en esta hora, a través de esta tu frecuencia, de esta tu radio, en tu radio interamericana. Aquí tenemos a los Reyes Gitanos, Gypsy King. El tema se llama Quiero Saber. 8 faltan ya para las 10 de la mañana.

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2: Son las 10 de la mañana, 57 minutos.
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Ya está de vuelta la compañía de Walter Ardiles Tello en tu mañana Interamericana.

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A las 12, ya, al mediodía, vamos a estar con don Leopoldo Moreno. Leopoldo Moreno, vamos a estar ahí con su programa denominado La Botica del Ayer. La Botica del Ayer. Consejos de salud y la buena música se funden para que usted pueda tener lo que es una jornada bonita con nosotros, ¿ok? Recuerde, La Botica del Ayer aquí en tu radio interamericana. En la música nos acompaña José José, el tema se llama La Nave del Olvido.

Espera un poquito más. Espera un poquito más, porque hasta las 12 estamos juntitos aquí en esta tu radio, en la radio interamericana, una radio con estilo, una radio con historia. Oye, sabe que esta semana ya la empresaria e influencer Marite Matus hizo lo que es noticia debido a la revelación de la supuesta cifra de 90 millones de pesos mensuales que su marido Arturo Vidal le pagaría por concepto de pensión de alimentos, ya que se formó rápidamente lo que es un rumor del momento. La polémica comenzó cuando el chico del reality Camilo Huerta, también ex marido de Matus, se lanzó el millonario dato en televisión, provocando lo que es la indignación inmediata de la involucrada, quien desestimó el monto tratándolo de completamente falso. 90 millones de dólares. Y yo tengo que estar haciendo malabares para poder pagar todos los meses 15 millones de pesos. Imagínate, el 90 millones. ¿Ah? Ay, ay, ay. Esta es tu radio, esta es nada menos que tu emisora querida, nada menos que tu radio interamericana, radio interamericana. Te recuerdo lo que es nuestra línea de WhatsApp para que te puedas comunicar también con nosotros a través de esta tu radio, ¿ya? La línea de WhatsApp, te ponga atención, anote por ahí, es el más 569-8749-4555, más 569-8749-4555 es el número para que ustedes se puedan comunicar también con nosotros a través de esta tu radio, como es tu radio interamericana, ¿ya? Ya son las 11 de la mañana ya con 14 minutos, luego estaremos con el informe del tiempo. ¿Sabe quién tengo por acá? Pero más rato lo voy a tocar, los pasteles verdes, tenemos a los Temerarios, tenemos a los Vázquez, tenemos a Lucero, tenemos un cargamento de grandes artistas que hacen de las suyas también aquí en esta tu mañana, en la mañana interamericana. Aquí tenemos a Mario Guerrero, el tema se llama Todo.

0: mañana. Ahí está el tema con los pasteles verdes. Los pasteles verdes en esta mañana, en la mañana interamericana. Recuerdos con los pasteles verdes. Y yo me acuerdo hace mucho tiempo cuando era niño, ya, o sea, no era tan niño, sino que ya estábamos unos grandecitos. Tenía un amigo que tenía un long play de los pasteles verdes y llegaba a la casa, escuchamos los pasteles verdes y poníamos los pasteles verdes ahí. Eso, ¿eh? Otros tiempos, ¿ya? Escuchar los pasteles verdes como que no se asemeja a escuchar al reggaetón de ahora, ¿no?
1: Eso. Los pasteles verdes.
0: Te voy a contar lo siguiente, ponga atención, amigas, amigos, ustedes que nos acompañan siempre lo que es en esta sintonía, en este programa. 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Aquí tenemos a los temerarios. El tema se llama ¿Por qué te conocí? Gran temazo de esta hora en esta tu mañana interamericana.

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1: Ahí estaba el tema con Luis Fonsi y este no, yo no me doy por vencido. Te quiero contar lo siguiente, que las temperaturas tenemos gracias a nuestros grandes amigos de la Dirección General de Aeronáutica Civil, Dirección de Meteorología de Chile. Nos informa que tenemos acá en el Gran Concepción lo que es una temperatura de 13 grados, ya mayormente nublado. La temperatura máxima que se espera para el día de hoy es de 16 grados y se espera eso de las 15 horas. Para el día de mañana se espera una mínima de 8 grados, una máxima con 16 grados, y mientras que para el día domingo una mínima de 8, una máxima con 12, y el día lunes una mínima de 9 grados y una máxima con 13 grados. Las precipitaciones, bueno, tenemos un 10% de probabilidades para el día de hoy. El viento, 6 kilómetros la hora, y la humedad 87%, ¿ya? Estos son algunos datitos que entregamos en esta hora a través de esta tu frecuencia, de esta tu radio, en la radio interamericana, nuestro informe del tiempo, ¿ya? Ya la música nos acompaña, Los Vázquez, y con este gran temazo que se llama Mi Eterno Amor. Recuerda, esta es La Mañana Interamericana. Solo 28 minutos faltan ya para las 2

Ahí estaba el tema con los Vázquez y este mi eterno amor. ¿Eh? Buena canción con los Vázquez en esta hora, en esta tu mañana interamericana. Te cuento que el narcotraficante chileno de 25 años, Byron Labarca, Arias El Chicorte, que lideraba lo que es una banda que comercializaba cocaína y marihuana en la región metropolitana, fue capturado luego de ser delatado por su pareja, quien reveló a Carabinero un antecedente clave antes de viajar lo que es a Europa. ¿Cómo está? Previa captura, el delincuente documentaba su vida mediante redes sociales, exhibiendo constantes viajes y salidas a discotec, contextos en los que compartió junto a artistas urbanos, ¿ya? Además de futbolistas de Colo-Colo como Damián Pizarro y Jordi Thompson. ¿Cómo está? Informaciones que entregamos en esta hora, lo que es en esta frecuencia de esta tu radio, como es tu radio interamericana. A propósito de fútbol, te quiero contar lo siguiente. 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Aquí tenemos a Lucero, el tema se llama Sobreviviré. 23 minutos faltan ya para las 12 en tu radio interamericana.

Aquí estaba el tema con Mari Trini. Te amaré, te amo y te querré. Él es el Luis Cejara con Ámame. Solo 15 faltan ya para las 12 en tu radio interamericana.

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1: Esta es Tu Mañana Interamericana, todos los días de lunes a viernes, desde las 9 hasta las 12, ¿eh? Hasta las 12. Nos queda poquito. Esta es Tu Radio Interamericana. Oiga, le voy a contar lo siguiente. ¿Sabe usted que el churrasco chileno es destacado entre los mejores sándwiches del mundo? Bueno, le voy a contar que de acuerdo a Ataste Atlas, a ver. Ahí está. El churrasco chileno es, bueno, especialmente conocido como el italiano, se encuentra entre los mejores sándwiches del mundo. Según el famoso listado, el churrasco italiano, vendido lo que es en la fuente alemana, se encuentra en el puesto número 23 con 4.2 estrellas de un máximo de 5. A nivel latino, el churrasco italiano solo fue superado por el choripán argentino, el sándwich de acá de milanesa argentina, el butifarra de Perú, el lomito de Argentina, y el pan con chicharrón de Perú y también la arepa de Venezuela, ¿ya? El churrasco italiano lleva su nombre debido a que sus ingredientes incluyen lo que es la palta, el tomate, la mayonesa, simulando los colores de la bandera italiana. ¿Cómo está? Buena.
2: Bueno,
1: me bajó el apetito, pero bueno. Esta es Tu Frecuencia, esta es Tu Radio, esta es nada menos que Tu Mañana Interamericana. Y en la música nos acompaña Manal, el tema se llama Hasta que te conocí.

ahí estaba el tema con Maná y este vete. Bueno, ya nos vamos. Muchas gracias y nos reencontramos el día lunes, si Dios así lo quiere, en otra edición más de esta Tu Mañana Interamericana. Ya viene el doctor Leopoldo Moreno con La Botica del Ayer. Un abrazo grande, cuídense mucho, les quiero harto y nos reencontramos, si Dios así lo quiere, el día lunes en otra edición más de esta Tu Mañana Interamericana.

manera, cuando el reloj marca el mediodía, bajamos el telón de tu mañana a través del 720 de Radio Interamericana. Ha sido un placer caminar junto a ustedes entre recuerdos y buena música que nos mantiene conectados. Gracias por permitirnos entrar en sus hogares, en sus talleres y en cada rincón donde suena esta frecuencia. Les acompañó Walter Ardiles. Y no se retiren, que la buena música y la grata compañía continúan. Nosotros nos reencontramos el lunes, bien tempranito, para volver a decir juntos tu mañana interamericana. Que tenga una grata jornada y feliz fin de semana. Hasta entonces.

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1: Son las 11 de la mañana, 58 minutos.
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3: ¿Qué tal, queridos amigos? Qué gusto más grande saludarles. Me gusta esa cortinita que me golpea de fondo ahí. Me gusta, ¿sí? Porque además nos anima a lo que hacemos cada día en este horario. Que no es otra cosa que compartir con ustedes los conocimientos adquiridos durante años y años y años y décadas y décadas y décadas. Ojalá pudiéramos decir centurias, centurias, centurias, ¿no? Imagínate nuestros pretéritos antepasados, de acuerdo a la Biblia, llegaban a vivir cientos de años. Cientos de años. Me imagino Noé. Montón de años. Matusalem, anótate el nombre, por favor, anótalo por ahí. Siempre al inicio de cada programa yo recomiendo, por lo general, tener papel y lápiz a mano, ¿no? Papel y lápiz a mano, ¿por qué? Porque vas a ir tomando nota de algunos comentarios que yo hago, por ahí algunas recetitas, mi famoso jarabe de cochayuyos para tratar los trastornos respiratorios en general, algunas explicaciones que yo doy con el origen de algunas plantas. Me preguntaban el otro día por la yerba mate. El nombre botánico de la yerba mate es Ilex paraguayensis. Uno inmediatamente pensará que es de origen del Paraguay, ¿no? A veces es interesante saber también su historia. Pero volviendo al tema de Matusalem, anota el nombre porque ese señor, nuestro abuelito, porque de por allá todos venimos, todos tenemos una comunión, todos partimos con Adán y Eva, ¿no? Ese señor Matusalem vivió 960 y tantos años. 960 y tantos años. Imagínate tener acá a Matusalem conversando con nosotros en la radio sobre salud. Porque una de las cosas que mientras uno más envejece, mientras más tiempo pasa aquí en el planeta Tierra, más conocimiento adquiere sobre la salud, sobre el bienestar, sobre cómo lograr mantenerse por más tiempo joven y saludable, con bienestar, porque es la experiencia de cada día. La salud no es otra cosa que la capacidad que tenemos nosotros de saltar obstáculos que se nos presentan en forma de un virus, una bacteria, una inflamación, unos parásitos tóxicos hoy día, lo que más expuesto estamos. Hoy día yo creo que el gran trabajo que está haciendo el ser humano como cuerpo orgánico es resarcirse todos los días, deshacerse, eliminar, o qué hacer ya con los tóxicos, con los metales pesados y las toxinas dentro de su cuerpo. Lo primero que hace el hombre, te lo voy a comentar porque esto ya es tema de estudio, lo primero que hace el hombre es tomar esa sustancia tóxica, ese elemento tóxico, ese metal pesado, y lo envuelve. Así le pone como una jaula para que no ande alborotando, hiriendo, destruyendo tejido donde se deposite o membrana celular donde se conecte. Y lo hace con una envoltura de grasa. Una envoltura, maravillosa envoltura de grasa. Muy sabiamente se defiende así el cuerpo de las toxinas y los metales pesados. Pero de repente sobrepasamos el límite máximo y ahí estamos tan llenos de grasa que por eso hoy día es una de las explicaciones por qué tenemos una humanidad tan gorda. Porque hay tanta gordura. porque hay tanto sobrepeso y tanta obesidad. Y al descubrir eso, inmediatamente descubrimos también un mecanismo. Te das cuenta, todo lo malo tiene algo bueno. Descubrimos un mecanismo, por ejemplo, para bajar de peso, que no es otro mecanismo, no es otra cosa que desintoxicar ese cuerpo inflamado, ese cuerpo ácido. Y así entonces vamos a tener la oportunidad de vivir de mejor manera. Bueno, de eso se trata nuestro programa, de eso, conversaciones de este tipo. En un ratito más, Dios mediante, nos va a acompañar Alejandrita, que todos los días es mi compañera, es la que da los números de teléfono, recibe sus consultas, etcétera, etcétera. Así que antes que todo, agradecerle que ya viene en camino, me lo confirmaron, y musicalizamos todo esto como cada día, saludando al magnesio biosomal y al aceite de orégano oro, que son los dos suplementos naturales de Madre Tierra que nos van a acompañar durante estos minutos que tenemos desde acá, de tu estación de radio preferida.

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1: Ahí estábamos, yo que estaba bailando solo, como el grupo que recién musicalizaba todo esto, Ella Baila Sola, es el nombre, bonito nombre, Ella Baila Sola. Bueno, hoy día me tenían a mí bailando solo, junto al magnesio, no tan solo, ya no tan solo, porque estaba junto al magnesio biosomal, que es el mejor magnesio que tú puedas tomar. Mira, me salió, para evitar cualquier mal, toma magnesio biosomal. Está bueno también, un poema. Salió un verso sin mucho esfuerzo. Lo importante es que el magnesio biosomal, más allá del poema, de la retórica y todo, el magnesio es el suplemento, es la mejor manera de incorporar magnesio en tu organismo y en tu vida. ¿Por qué tenemos que tomar magnesio? Por cuidar nuestra salud mental, nuestra salud digestiva, por cuidar también nuestra salud cardiovascular, nuestra salud musculoesquelética, o sea, date cuenta. Más de 300 reacciones, muchas más, y hoy día se ha descubierto en el campo de la epigenética también la importancia de tomar magnesio para evitar esas enfermedades que a veces vienen así como pegaditas a nuestros genes. Esta herencia que a veces traemos, familias de diabéticos nos entregan un potencial de ser un diabético. Mi mamá fallece de alguna enfermedad determinada, yo debería tener la misma carga genética. Es verdad, tenemos un componente genético, hay un genoma que así lo describe, pero eso no es lapidario, ¿ya? No es una sentencia sea full. Tú vienes de una familia de reumáticos, no tienes por qué ser también un reumático, porque hoy día hay un mecanismo con el cual podemos cuidar la replicación a través de proteínas que están asociadas a esto. Esto es pura genética. Podemos asegurarnos de una buena replicación de la información en el ADN. Cada vez que se disocia, se replica, mejor dicho, más que se disocia, se replica una célula para mantenernos con vida. Nosotros estamos en constante biodinámica. Ya, la calidad de esa replicación es la que nos asegura de tener mejor salud. Porque, por ejemplo, una familia diabética, nace un niño, no necesariamente a los 10 años, 12 años, va a estar con una diabetes. Una familia de pacientes, no sé, con cáncer, no tienen por qué venir, te va a venir el cáncer más tarde, pero tú sabes que tienes esa carga en algún lado de tus genes, de tu ADN, pero cuando somos jóvenes, la replicación genética es súper sencilla, práctica y muy efectiva. Pero con el tiempo se pierde esa capacidad, esa calidad, ¿ya? Esa eficiencia. ¿Y qué nos protege de ello? El magnesio, a través del famoso magnesoma, un gen que actúa a nivel de las proteínas que están a cargo y responsable de todo esto. Por eso, y muchas otras razones, les hablábamos en un programa anterior sobre el dolor del crecimiento, que se puede evitar si tú suplementas al niñito, al adolescente que está llorando ahí. Y uno dice, pero qué cosa, cómo, esto no lo creo. Claro, ahí está llorando el dolor del crecimiento. No es un invento de la cabeza. La gente a veces estos dolores no le da mucho sentido, pero está el dolor, quien lo siente, quien lo vive. Es como la crisis de pánico. ¿De qué tienes miedo? ¿De qué estás tan ansioso? Y ahí la persona está. Pero hay que estar ahí para entender la fibromialgia, que me lo preguntaban también. Bueno, el dolor por el crecimiento en el caso de los chicos y adolescentes se puede ayudar, se puede aliviar, se puede mejorar con el control médico y con el magnesio biosomal. 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
1: Alejandrita Silva. Ya estás con nosotros, te habíamos extrañado, Alejandrita, estabas en otro sector del edificio acá de la radio, pero ya te tenemos, bienvenida.
2: Muchas gracias, doctor. Sí, andaba por otros lados, pero ya volví. Oye, así que los saludo cordial y cariñosamente.
1: Oye, ¿verdad que te llegaron consultas a ti también por esto del Devoratox?
2: Así es, doctor. Muchas consultas de Devoratox porque...
1: Si me acercas la consulta, una de las tantas consultas que le han llegado a nuestra especialista en intoxicación y depuración tóxica, ya voy a aprovechar de saludar también al orégano oro. Ya que hablábamos del magnesio biosomal, déjame saludar al orégano oro, porque el orégano oro es extraordinario también para la salud digestiva, para eliminar metales pesados. Cuéntame, ¿quién es tu consulta?
2: Verónica, la señora Verónica nos pregunta, nos dice... se me fue la pregunta, ahí está. Hola, mi nombre es Verónica. Quiero hacer una consulta. ¿Si tiene el producto Devoratox? Claro que sí lo tenemos. Así que se lo podemos hacer llegar. Le vamos a escribir a la señora Verónica para que lo comience a tomar desde ya. Que hace también depurar el organismo, depurar el cuerpo para botar todas estas toxinas que acumulamos a través del tiempo, de los días, los años. Imagínese cómo tiene.
1: Yo tengo otra consulta. Acá la señora Patricia me dice, doctor, estuve escuchando sobre el Devoratox y una vecina lo está tomando. Y ella comenzó a bajar de peso. Lo tomaba para desintoxicarse su cuerpo y uno de los mejores resultados que la tiene más contenta es esto del bajar de peso. ¿Siempre ocurre eso?
2: Siempre ocurre eso. Cada vez que depuramos nuestro organismo con Devoratox, empieza uno a bajar de peso porque empiezan las toxinas, están atrapadas en grasa, el cuerpo las envuelve en grasa para defenderse de ellas. Entonces, cuando empezamos a eliminar estas toxinas, ahí se arrasa con la grasa y empieza uno a bajar de peso y además a desinflamarse. Usted mejor que nadie sabe, doctor, que las enfermedades se producen porque existe una inflamación, muchas enfermedades por la inflamación, por
1: esta
2: toxina.
1: Es el común denominador de todas las patologías, los procesos itis, como le decimos nosotros, ¿verdad? Artritis, gastritis, laringitis.
2: Así es, y Devoratox lo que hace al depurar, botar todas estas toxinas, hace que uno se desinflame, elimine se le acaben los dolores de cabeza, la retención de líquidos, le ayuda con la retención de líquidos, las personas que tienen tránsito intestinal lento pueden ir mejor al baño. O sea, es maravilloso.
1: Pero principalmente es un limpiador, es un detox en el fondo.
2: Devoratox es un detox, es un tratamiento depurativo para botar todas esas toxinas que tenemos acumuladas por años, doctor.
1: Bueno, les voy a contar algo a propósito de esta consulta, porque tengo otra consulta sobre el Devoratox que me hacen acá, en este caso un varón, don Luis, me pregunta cuál es el mecanismo de acción. Un poco ya lo explicó, porque todos los procesos detox generalmente tienen que ver con el sistema gastrodigestivo y lo que limpian, ¿verdad? Lo que limpian son nuestros intestinos, nuestro estómago, nuestro esófago, nuestro estómago, nuestros intestinos, el delgado y el intestino grueso, el colon. Pero en el caso del Devoratox, don Luis, aquí hay un mecanismo que se internaliza en el cuerpo, se internaliza, o sea, actúa a nivel celular. Incluso a nivel celular, las plantas medicinales de estas infusiones y de las cápsulas de Devoratox van a actuar incluso donde más se esconden, por ejemplo, los metales pesados y los parásitos también. El Devoratox se potencia con el aceite de orégano porque ambos van a trabajar contra metales pesados y contra toxinas. Entonces acá muy interesante este cambio en el mecanismo de acción, que no es solamente un cambio, ¿cómo te podría decir?, superficial. No es solamente un cambio superficial, un trabajo superficial, sino que realmente como que pone, ¿cómo le llaman? Pala, ponen chuzo y pala y entran a picar, ¿verdad? Y buscan la toxina. Y donde encuentran la toxina, la eliminan del cuerpo y como tú muy bien explicabas, Alejandra, al irse la toxina del cuerpo a través de la piel, a través del aliento, a través de la
2: respiración. De la sudoración, la orina,
1: las heces y todo lo demás, la persona termina con menos grasa, el índice de grasa baja. Qué bueno, entonces ahí le dimos respuesta también a esta consulta y bueno, tú siempre nos das los teléfonos, ¿no?
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0: 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A quienes nos escuchan en Capital, Alejandrita. Usted así, tiene muchos admiradores por la capital. ¿Trabajó usted en la capital?
1: Así es, pues estuve trabajando en Santiago, en Viña, en Valparaíso.
0: No, pero no me hable ni de Viña ni de Santiago,
1: sí,
0: probablemente,
1: en Santiago.
0: Porque muchos llamados de Santiago para usted. Bueno, ya, don Daniel ahí que lleva el control de todo esto. Oiga, vamos a ir a la pausa con la primera consulta. ¿Le parece? Como tenemos habilitado tiempo de consultas también, lo hacemos, acuérdense, en el primer bloque, magnesio biosomal, no hay mejor magnesio para tomar. Y lo hacemos también con el orégano oro. No caiga en la trampita de que le vendan aserrín por pan rallado. Así decía mi abuelo Caleuto. La gente tramposa vende aserrín por pan rallado. Tú vas a comprar pan rallado, yo creo que usted no se acuerda, pero en mi tiempo comprábamos pan rallado. El pan ya pasadito, ya duro, lo rallaban y hacían unas sopas con el pan rallado.
1: Ah, sopa de pan.
0: Sí, sopa de pan rallado. Entonces, en esto de los oréganos, bueno, me acordé de mi abuelo Caleuto, claro, porque hay gente que va a buscar el aceite de orégano oro a una farmacia y le venden cualquier aceite de orégano, que es un macerado de orégano, no es el orégano oro, no es la extracción ya, que se hace por arrastre de vapor, donde salen el carvacrol y el timol, y más encima botan en las oleoresinas que acá forman parte del orégano oro. Entonces hay que tener mucho cuidado cuando usted vaya a pedir aceite de orégano oro, que no le vendan aserrín por pan rallado. Porque si pasa eso, usted tiene todo el derecho para devolverlo. Ya estamos con la música incidental, pero atendamos la primera consulta.
1: Ya, doctor. Sergio, hola doctor, ¿algún tratamiento para el dolor de huesos?
0: Interesante. Mira, no son los huesos los que duelen, querido Sergio. El dolor generalmente es una especie como de membranita que se inflama, ya que hablábamos de la inflamación, alrededor del huesito, del periósteo, pero ni siquiera están ahí tampoco. El dolor, muchas veces donde se focaliza el dolor generalmente es en los músculos y en los tendones. Ya está el músculo y el músculo se fija a los huesitos por los tendones. Ya esto es tema de traumatología, de osteopatía. Uno, entonces, lo que está doliendo es eso. Yo te voy a recomendar, si sientes tú que te están doliendo tus huesitos, fortalece todo esto con el magnesio biosomal. Siempre que hay dolores musculoesqueléticos de cualquier tipo, por favor que comiencen el día con una cápsula de magnesio biosomal y terminen el día con otra cápsula de magnesio biosomal. Entre medio, entre la mañanita y la noche, Alejandrita, para los dolores, como él habla de los huesitos, importantísimo el flexiarticular. El flexiarticular, que es el especialista en dolores articulares de todo tipo. Cuando hablamos de dolores artríticos, reumáticos, trastornos óseos en general, flexiarticular es el gran complemento que yo me atrevo a recomendar. Por último, si quiere también tomar un analgésico natural, busque por ahí, en algún estero, un sauce. El sauce llorón. ¿Ya? Ese sauce llorón, usted le saca cortecitas, trocitos de la corteza, y puede usar esos trocitos de corteza, igual como le pone canela uno a una infusión.
1: Al tecito
0: le pone canela, en este caso le va a poner ya un poquitito de la corteza del sauce llorón, que va a aliviarlo por su acción analgésica y desinflamatoria. Esa es mi respuesta de orientación para ti, Sergio. Muchas felicidades. Y nos vamos a la pausa, Alejandrita.
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0: Ya está. Comerciales. Ya estamos de vuelta junto al segundo bloque y más consultas de nuestra botica del día de hoy. Soy el doctor Leopoldo Moreno. No cambie la señal. No nos dejen solitos.
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0: 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Si no estás sufriendo el colon irritable, con todo lo que ello significa, reflujo esofágico, regurgitación ácida, tan complicadito, distensión abdominal, ¿no, Alejandra? Que así se levanta en la mañana y te hincha.
1: ¿Sabes qué, doctor? En algún minuto yo tengo una amiga que estaba con dolor al colon. O sea, no sé si es dolor, malestar al colon. Y le dolía la guatita, además. Y sabe que en algún minuto se inflamó y parecía embarazada.
0: Sí, y bueno, le salían el asiento en la micro, me imagino, y todo. Pero
1: claro, pero yo no, sí, nunca lo había visualizado de esa manera. Cómo parecía una guatita de unos 5 meses de embarazo al final de la tarde que estaba con estos malestares.
0: Una cosmetóloga, una cosmiatra en un programa de televisión que me tocó asistir un día hablaba que hay muchas estrías que las mujeres sufren producto del embarazo. Y les quedan como marca del proceso tan, sí, importante como fue embarazarse. Pero hay, hasta ahí todo bien. Pero si tú vas a tener estrías, decía ella, por el colon espástico que te inflamas, y que puede ser, ¿ya? Contaba ella, me llamó mucho la atención. Porque tú puedes prevenir las estrías, ¿sabías eso? Tú puedes prevenir las estrías. Una persona que tenga una piel delicada puede prevenir las estrías haciendo un... Hay varias maneras. Primero, tomando colagenina. La colagenina, y que los médicos ya generalmente no tienen ningún problema porque saben que es un suplemento que va a ayudar a la síntesis de esta proteína tan importante, además de vitaminas y todo eso, y externamente se hace una preparación de glicerina, ya, glicerina con un poquito de alcohol desnaturalizado y esencia de rosas. Entonces tú haces, lo abates, formas una emulsión, porque no emulsifica esto, ¿ya? Son líquidos inmisibles, pero la abates, se forma una emulsión así como un color lechoso y te lo aplicas suavemente en la zona donde aparecen generalmente más estrías, la zona de los glúteos, ¿verdad? En el abdomen bajo, qué sé yo, es un muy buen secreto para prevenir estrías. Sí. Bueno, y el tomar Bicolon también te va a provocar un bloqueo en esta distensión abdominal que tú me mencionas. Bueno, Bicolon en gotas orales, anótenlo como importante suplemento para este segundo bloque, y el otro, porque vamos a destacar dos y dos, es Gafao. Gafao hoy día más que nunca, es fundamental también cuidar la visión.
1: Ay, doctor, y eso yo lo encuentro, bueno, todos los suplementos de Madre Tierra son increíbles, pero el Gafao hoy día que estamos tan expuestos, y no solamente los adultos, porque antes los adultos que estábamos trabajando frente al computador, teníamos problemas a la vista, o nos cansábamos, o sufríamos del ojo seco, donde teníamos tan atenta la vista con lo que estábamos haciendo, pero hoy día los niños cada vez desde más pequeñitos le hacen hacer trabajos en el computador, los celulares, los tablets.
0: Claro. Por eso es que hoy día, entonces, si tú ves, hay más de estos como locales, ópticas, hay más ópticas que farmacias, porque ya esto ya reventó, esta epidemia de problemas a la vista reventó. Entonces hoy día estamos teniendo problemas a la vista más temprana edad, y algo grave, porque se viene con la tercera edad, que se va acercando cada vez más a la juventud, es la degeneración macular que está asociada a este golpeteo, esta contaminación por luz azul. Gafao, para que lo sepan, es un suplemento multivitamínico con nutrientes para la visión, pero además tiene este particular efecto que es provocar una especie de cortina, una cortinita, hecha con carotenoides que se consumen dentro del glóbulo ocular antes de la retina, se conforma todo esto y eso filtra un poquito la luz azul, como lo hacen estos filtros que le ponen en los lentes.
1: Sí,
0: también,
1: una pantallita.
0: Filtro de la luz azul. Bueno, si no, por favor, anótalo a tus hijos. Además que el Gafao le va a ayudar no solo a la vista, le va a ayudar a la piel, le va a ayudar a las encías, le va a ayudar al crecimiento. O sea, un chico de 10 años, 12 años, 14 años que esté tomando Gafao, se beneficia.
1: Qué importante decir eso, que los niños desde los 12 años.
0: Sí, de los 8 años.
1: Desde
0: incluso,
1: los 8 años ya puede tomar Gafao. 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
0: Perfecto.
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1: Hola, doctor. Tengo 59 años. El jueves de la semana pasada me hice los exámenes y me encontraron el colesterol alto. Así que me recetaron medicamentos. Doctor, ¿qué puedo... estoy viendo borroso, me falta agafado. Doctor, ¿con qué medicina natural lo puedo complementar el tratamiento médico? Lo escucho siempre en la radio. Ella es Adrianita.
2: Ya, Adrianita. 59. Yo nací el año 1959, a propósito, ¿ya? Soy de la generación del 59. Harto rato.
1: Ella tiene 59 años.
2: Sí, nada que ver, pero me acordé. Tú sabes, los que somos dispersos tenemos la característica de hilvanar de todos lados un poquitito. Bueno, el colesterol alto es un asesino. El colesterol, así era definido, un asesino silencioso, un enemigo latente, que estaba siempre esperando el momento menos propicio para asaltar tu vida y robarte la vida. Por eso es importante tener niveles de colesterol normales. No digo bajos, normales. Porque si tienes niveles de colesterol bajo, es tan peligroso como tener niveles de colesterol alto. Tienes que tener niveles normales. La medicina, las estatinas y todo esto que hoy día están tan de moda, y que en cierta forma hoy día se discute, hay un grupo de científicos que discuten el uso de estatinas, porque hasta hace un tiempo atrás se aceptaba como normal, como límite máximo, un colesterol de hasta 300 de colesterol total, era la norma. Pero ¿qué ocurrió? Que alguien dijo, ¿y por qué no lo bajamos? Bajémoslo a 250. Y después bajémoslo a 200 como ahora. ¿Por qué? Porque así van a tener que comprar más medicamentos a la gente.
1: Antes.
2: Se hizo, claro. Antes no, el límite del colesterol alto estaba en 300. Esto no es cosa mía, lo pueden googlear. Y el nivel de colesterol hoy día, el límite de colesterol se ha ido bajando. Bueno, hay un debate tremendo, porque obviamente argumentan una serie de cosas que todos quieren salir como limpios de todo esto, pero en el fondo, ¿qué ha ocurrido? Que hoy día la gente tiene que estar expuesta a esto, al uso de medicamentos para bajar de una manera química el colesterol. Yo digo de una manera ficticia. ¿Y por qué te digo que te expongo a esto? Un poco para que usted también tome conciencia de algo bien interesante que Adrianita nos plantea. ¿Hay algo natural para complementar el tratamiento de mi médico? ¿Para ayudar? ¿Para qué? Obviamente para liberarnos de esa excesiva carga farmacoterapéutica. Hoy día hay gente que toma 2, 3, 4, 5 medicamentos. A mi consulta han llegado pacientes que toman 11 medicamentos. Es impresionante. Entonces, bueno, ya haciendo esa pequeña aclaración, primero hay que dejar de demonizar tanto al colesterol. Hay que hacer, obviamente, hay que prestarle atención a esto, sin duda, porque hay estudios clínicos que corroboran el peligro de tener un colesterol alto, pero hay que fijarse principalmente en el colesterol, el que le llaman el malo, el LDL, porque es un colesterol cortito, chiquito, que le encanta estacionarse en las paredes de las arterias, donde encuentro una especie de bifurcación, algún hoyito ahí, cualquier cosa, pum, se estaciona y empieza a llamar a sus amigos colesteroles, malos también. Le llamamos malos, no es que ellos sean malos ni buenos, ya ellos no tienen ni una conciencia de la molécula de colesterol, sino que le llamamos malo porque nos hace mal a nosotros, porque empiezan a depositarse, a juntarse, y endurecen por un lado la arteria y por otro lado disminuyen el calibre de este. Entonces la sangre le cuesta fluir. Pero aquí, más que el colesterol, que bueno, le voy a responder, fitosteroles, para Adrianita se quede tranquila en eso, puede tomar fitosteroles. ¿Qué fitosteroles tenemos? El Cerocol. Cerocol es un producto especializado en normar y normalizar el colesterol malo. Los fitosteroles son extraordinarios. Segundo, ya anotaste Cerocol, se toman 2 cápsulas al día. Segundo, las perlas omega 3. Que son universalmente reconocidas por ser verdaderas licuadoras, son verdaderos disolventes, como un jabón que limpia la grasa, ¿verdad? Así es, como un detergente de arterias y venas. Las perlas omega 3, particularmente en este caso las perlas de la vida, que es un producto exclusivo de Madre Tierra, que van a aliviar bastante esto. Y tercero, las hojas de guindo. Las hojas de guindo. El otro día en la televisión dije yo, usen las hojas de guindo en cualquier infusión que usted tome durante el día porque baja el colesterol. Y la señora me escribía, un par de señoras, doctor, ¿y dónde compro? ¿Dónde compro las hojas de guindo? Estamos tan acostumbrados a ir a un lugar a comprar. Y yo le decía, no, coséchelas. Vaya donde una vecina que tenga un árbol de guindo, ¿verdad? Y saque hojitas y límpielas, póngale en un... a secar si quiere, tenga ese recurso anticolesterólico que anda bastante bien. Ya ahí tenemos la respuesta para el colesterol y cómo ayudar a esto de normalizar el nivel de colesterol. Acuérdate que el colesterol muy alto es malo, el colesterol muy bajo
1: también es malo.
2: También es malo. ¿Por qué? Porque el colesterol, que le encanta un poco distribuirse a nivel de nuestra piel también, en la zona de los hombros, donde está la piel gruesa, en la espalda, en los hombros, en los codos, en las rodillas, por ejemplo, es el lugar donde se deposita, ¿sabe para qué?
1: No,
2: para
1: no,
2: pero... exponerse a la luz del sol. Y cuando nosotros nos exponemos a los rayos UVB, ya porque están los UVA y están los UVB, en este caso los UV, los rayos ultravioleta, que están hacia el lado de los azules, de la luz del sol, se activa ese colesterol y se transforma, ¿saben qué cosa?
1: ¿En qué, doctor?
2: Vitamina D3.
1: ¡Mire,
2: vitamina D3, el famoso ergocalciferol, ¿ya? Es la vitamina que hoy día ya se ha reconocido como una no vitamina. No es vitamina, es una hormona prácticamente. Se transforma en una hormona que trabaja en una serie de situaciones como, por ejemplo, el mantenimiento del sistema óseo, del sistema articular, de nuestros huesitos, de nuestra...

0: meses, hay meses enteros que no aparece el sol en el mes, una vez al año, en esos largos inviernos, y esas personas es donde hay una mayor tasa de suicidio. Entonces, ¿qué es lo que tiene que hacer el Estado, el gobierno? Adicionarle, en este caso, vitamina D3 con K2. La vitamina D3 con K2 se la tienen que hacer porque de esa manera aumenta la absorción de vitamina D3, aun cuando una persona con buena microbiota no necesitaría tomar K2, ¿ya? La K2 es solamente necesario para los pacientes con colon irritable, que hacen gastritis, que tienen disbiosis intestinal, que tienen una mala microbiota, ¿ya? Porque si tiene una buena microbiota, estás perdiendo plata con el K2, ahí se produce la K2, ¿ya? Pero para que entiendas la importancia del colesterol. Entonces, sigamos. Ya aprendimos cuáles eran las perlas omega 3, el cerocol y las hojitas de guindo. Y pasamos a una tercera y última instancia que es fundamental: mejorar el sistema nervioso a un paciente colesterólico. Ella tenía 59 años. Bueno, si una persona es estresada, si una persona tiene altos niveles de cortisol, lo más probable es que tenga altos niveles de colesterol también. Y segundo, tiene que fijarse en los azúcares. Más que el colesterol, fíjase, por favor, en los triglicéridos. Los triglicéridos no son respuesta de la grasa que uno consume, sino que es respuesta del azúcar que uno consume. Por lo tanto, lo más probable es que esta amiga Adrianita sea buena para los dulces. Sea muy buena para andar comprándose pastelitos ahí a media tarde o a media mañana, porque le viene el bajón por la insulina resistencia. Entonces, acá, querida Adrianita, último consejo: tómate el Level Up en la mañana para que mejores tu sistema nervioso y para de consumir carbohidratos. Esa es mi respuesta, orientación. Muchas felicidades y una pronta recuperación para ti.
1: Una nueva respuesta del doctor Leopoldo Moreno, avalada por años de estudios e investigación en el campo de la naturología. Sigamos junto a él.
0: Estamos junto a Alejandra Silva a esta hora, hablando de salud y bienestar, como le indican ahí. Tenemos direcciones, tenemos un teléfono también para que solicites consulta iridológica, que no se me olvide, porque la gente me dice: doctor, ¿y dónde lo podemos ver? Y yo digo: en la televisión. No, doctor, no me tome el pelo. Si lo queremos ver, a usted, consultarle en persona, a usted o a alguno de sus colegas. Así como es. El doctor Alfredo Espinosa, como la doctora Marcela Vallejos, que la saludo, que atiende su consulta privada también en la zona de Olmué. Y hay un centro médico que me encanta, lo saludo, se llama 40 y más.
2: ¡Qué buen nombre!
0: 40 y más. ¿Está usted, Daniel, para 40 y más? Hace rato. ¿Y usted, Alejandra?
2: También. Pues.
0: También, ya. No lo quería...
2: No quería decirlo, pero lo dijo.
0: Un saludo a la doctora Marcela Vallejo y al doctor Alfredo Espinosa.
2: Y para que tomen la hora, o sea, la hora, para que tome...
0: Claro,
2: exactamente. 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
0: Última consulta. Le vamos a la tómbola. Ya nos quedan algunos minutitos porque quiero escuchar un testimonio. Quiero compartirle una historia acerca del más importante producto para mí, que es el Level Up. Vamos rápidamente, Alejandrita.
2: Dice: doctor, ¿el omega 3 tiene contraindicación con mi medicamento para el colesterol?
0: Mira, interesante.
2: Lo estuve viendo en la televisión. Lo encuentro una persona con mucha energía e irradia esa energía positiva. Es una persona muy agradable. Luisa.
0: Oh, qué bueno. Qué bueno, gracias. Gracias. Bueno, ¿qué le puedo responder? Obviamente que el omega 3 lo puede tomar. Está justamente asociado a este concepto. El médico lo que quiere es que usted baje su nivel de colesterol, pero en realidad no es que uno quiera bajarlo, ojalá lo estabilizáramos. Si los médicos hoy día han decidido en 200, ok, ojalá que se mantenga en 200, 180, por ahí 160, pero no muy, muy abajo. Las perlas omega 3 actúan como estabilizadores del colesterol, junto con el cerocol también, querida amiga. Y gracias por tus palabras. Mucha felicidad entonces y a recuperarse prontamente.

0: bienestar.
1: Los minutos que nos quedan, voy a compartirles con ustedes una historia y contigo también, Alejandrita, porque me lo han pedido. Level Up es el producto con el cual arrancamos cada día. Nosotros partimos nuestro día cuando me dicen, doctor, ¿cuál es su secreto de la juventud? ¿Qué? ¿Qué secreto? Nunca he tenido ningún secreto, no he guardado secreto alguno. Oye, a propósito, Alejandrita, el otro día te escuché a ti en un taller que tú estabas dictando sobre la fibromialgia. Fibromialgia. Tú estudias mucho el tema de la ancestrología, el tema de las emociones, eres una experta, bueno, como ingeniera también en todo lo que son los números de las personas, y te escuché dando una conferencia que habían hecho un estudio con alguna compañera o amiga tuya en pacientes con fibromialgia, mujeres con fibromialgia. Y que habían descubierto que todas ellas tenían un común denominador y era que guardaban un secreto.
2: Exactamente. La fibromialgia está asociada a que todas las personas que la padecen sienten el peso de la familia. Sienten o cargan con su familia, hermanos, primos, pero además de eso, de sentir la carga de la familia, guardan un secreto. Ese secreto lo tienen tan guardadito que no se lo han dicho a nadie. Y en estos casos que hemos examinado, todas, cuando contaron ese secreto, ya disminuyeron sus malestares.
1: Bueno, y es por eso justamente esa carga emocional que provoca el guardar esos secretos, que obviamente afecta a la glándula tiroides también, no solamente genera fibromialgia como síntoma, es que yo les recomiendo tomar el Level Up, que es un producto que te ayuda a conciliar tu sistema nervioso. Escuchemos una historia del por qué yo recomiendo tanto tomar este importante complemento antiestrés.
3: 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Y a esta hora tenemos la oportunidad de conversar con madre e hija, quienes vienen en busca de Level Up con adaptógenos. Vamos a partir por la hija. ¿Eh? ¿Cómo es su nombre, amiga?
4: Judith.
3: Señora Judith, bienvenida a Madre Tierra.
4: Gracias.
3: Lleva Level Up. ¿Lo consume usted, la mamá?
4: Mi mamá.
3: ¿Por qué razón?
4: Para darle ánimo. ¿Para qué sí? Porque ella se siente bien, reconstruyente para su edad. Ya tiene como cerca de 80 y se siente bien.
5: Estamos ya con las bisagras mocositas.
4: Entonces eso le da energía.
3: Ya.
4: Sí lo recomiendo, verdaderamente sí lo recomiendo, porque yo veo en ella un cambio.
3: ¿Y cómo es su nombre?
4: Sara.
3: Señora Sara, ¿y usted cómo se ha sentido con Level Up? ¿Comparte lo que dice la hija?
5: Sí, comparto con ella, porque yo le cuento a ella cómo me va.
3: Lo importante que es efectivo.
4: Sí.
3: Lo importante que es natural, ¿cierto?
4: Sí,
3: y es muy bueno para calmar los nervios y para proporcionar un excelente estado anímico.
5: Y otra cosa que también tiene que ver uno que no le vaya a hacer mal para otra cosa.
3: No, pero por ningún motivo.
4: No, porque como es natural.
3: No se contrapone de causa-efecto secundario.
4: Porque como ella es diabética, entonces pienso, pero no, porque es natural.
3: ¿Después de cuántos días usted se sintió bien junto a Level Up? ¿Después de cuántas tabletas?
5: No, yo le compraba a mi marido primero.
3: Ya, pero usted, personalmente.
5: Pero yo me había tomado mucho.
4: Ya se ha tomado varios frascos.
5: Yo me he tomado varios frascos.
3: Pero después de una semana, dos semanas.
5: No, menos.
4: Creo que a la segunda pastilla por ahí se siente
3: ya.
4: Exacto, ya
3: ahí está.
5: Tableta.
4: Sí, tableta.
3: Ahorita, ¿usted pensó que podía ser tan efectivo el Level Up?
5: Sí.
3: ¿Creyó en los resultados?
5: Sí, creí. Sí, yo tengo.
4: Tiene mucha fe.
5: Tengo mucha fe en todo. En todo tengo fe.
3: ¿Recomendaría este producto natural a las personas que aún no lo toman?
5: Claro que sí.
1: Ok, qué interesante. Y la hija hablaba muy parecido a la mamá. Y ahí estaba Sarita, estaba la mamá. Poca energía le notaba a la mamá y se dio cuenta que a los dos días de tomar el Level Up notó cambios en ella, en el ánimo. La energía es algo que uno lo recupera prontamente. Nosotros tenemos un reservorio de caquetines, se llaman, y somos capaces de sacar la luz cuando estos adaptógenos actúan como mediadores del cortisol.
2: Y doctor, que lo más bonito de todo esto es que no hay edad límite. No porque yo sea una persona adulta no voy a poder tomar el Level Up, o porque sea muy joven, es transversal. Hombres, mujeres, adultos, jóvenes, abuelitos, como en el caso de la señora Sara, 80 años, imagínese.
1: Porque lo necesitamos todo. Ya lo sabes muy bien, si te levantas en la mañana cansadita, fatigada, con poca energía, si sientes la mente confusa, si no tienes claridad mental también, todo puede ser producto de tu sistema nervioso alterado, estresado. Y ahí Level Up con adaptógenos va a funcionar y funcionar desde el primer día que lo tomes. Gracias, Alejandrita, por acompañarnos, ¿ya?
2: De nada, muchas gracias a usted.
1: Ok, amigas, nos vamos, amigos también, hasta un próximo encuentro. Felicidades a compartir nuestra querida madretierra.cl, los locales y los teléfonos que tenemos dispuestos para ustedes. Y me despido con el mensaje que para mí, como cada día, siempre es el más importante y vital. Pongan siempre primero a Dios por sobre todas las cosas. Y luego al hombre.

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3: Son las 12 horas, 57 minutos.
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1: Son las 13 horas, 57 minutos.
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2: Son las 14 horas, 56 minutos.
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2: Son las 16 horas, 2 minutos.
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Hola, hola, hola. Muy buenas tardes a todo el público fiel que ya está en nuestra sintonía. Aquí comienza tu punto de encuentro, el momento exacto donde bajamos las revoluciones del día y nos entregamos al placer de la mejor música, los comentarios y la actualidad. Rodriguinho, el Garoto, te da la bienvenida a Conectados por la Tarde en Radio Interamericana. Póngase cómodo, la tarde es toda suya.

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1: Con Rodriguín, el amigo de todos, el garoto de Ipanema. ¿Cómo está mi gente linda, bonita, hermosa de Concepción? Mi gente que me está escuchando a través del 720M, a través de toda la región del Bío Bío, ¿ah? Qué gusto estar con ustedes, queridos auditores, ¿ah? Estamos a través del 90.3 FM, también en la región del Bío Bío, en Coronel Lota, Arauco, San Pedro de la Paz. Muy buenas tardes, señoras y señores, amigos y amigas, que se encuentran a esta hora escuchándonos también a través de la aplicación, ¿ah? ¿No la tiene todavía? Búsquenos entonces a partir de este momento en la app. En la app, sí, en la aplicación para iOS y Android. Estamos como Radio Interamericana. Cualquier info en nuestra página web.
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1: Saludos para toda la gente que en este momento está transitando por las principales calles de Concepción. Ah, que está en este momento en el vehículo en la avenida Los Carreras, en la avenida Manuel Rodríguez, que en este instante está en Juan de Dios Rivera, en Ejército, en 21 de Mayo, en Avenida Cardenal Raúl Silva Enríquez. Ah, para usted que está ahí en la Alameda, en Arturo Prat. Ah, saludos para Víctor Lamas, Chacabuco. Coméntemelo, en Avenida Pedro Valdivia, ¿se encuentra usted escuchando la radio? Sí, qué buena. Muchas gracias por sintonizarnos, Péguenos un audio, un mensaje. Sí, llámanos.
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1: Qué bien, oiga. Oiga, y recuerde. Quiero que me comenten, mis queridos auditores, qué lugares van a visitar ustedes el día de mañana, este fin de semana, en el Día del Patrimonio, oiga. ¿Qué lugar se encuentran ustedes planificando para visitar aquí? Denme lugares para conocer, pues. Por favor, dígame qué lugares entretenidos hay para conocer en el Día del Patrimonio 2026. No quiero mirar la página diadelpatrimonio.cl, porque ahí sería demasiado fácil. Quiero que los auditores de la radio me digan: garoto, anda a visitar, no sé, la Universidad de Concepción, ¿eh? anda a visitar, ya, pues dígame, ¿qué lugares hay para conocer? El Museo de Historia Natural de Concepción, el Estadio Ester Roa, o anda a conocer, qué sé yo, el Museo Pedro del Río Sañarto, el Estadio Huachipato Cap de Acero, ¿qué? Coméntemelo a través de el WhatsApp.
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1: Coménteme con quién va a ir, pues. ¿Le gusta ir en familia? ¿Le gusta ir solo? ¿Le gusta más la historia? ¿Qué le gusta? ¿Le gustan los paisajes? Coméntenmelo ahora ya.
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1: Comencemos con la música en este programa, edición de día viernes 29 de mayo. A esta hora en Concepción tenemos una temperatura muy agradable de 16 grados y 6 graditos. Así que nada, pues, arranquemos con la música. Si es chileno, es bueno. Es bueno Antonio Labra. Niña, qué linda canción.
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0: Qué linda canción, ¿eh? Bueno, Antonio Labra. Niña.
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0: Exactamente, mis queridos auditores lindos, bonitos y hermosos. Para más información, síguenos en Instagram.
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0: Síguenos ahora ya. Deseo que dar un consejo cuando son las 5 de la tarde con 10 minutos. 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Tengo una auditora llamada Priscila. Priscila que dice que va a ir al Instituto Médico Legal, oiga, a visitar. ¿Se puede, oiga? No tenía idea que se podía. Ese lugar sí que quiero conocer. Ese lugar sí que es mortal, Claro, el servicio de médico legal ahí de Concepción. Así que pueden ir todos ahí. Se van a encontrar con Priscila. Sí, me dijo que queda en camino a Penco. 4018 en Concepción, Horario el sábado 30 de mayo de 9 a 15 a 30 horas. Y el 31 de mayo de 9 a 13 a 15. Oh, qué buena. Ir al museo ahí del servicio médico legal de Concepción. Igual me daría miedo, oiga. Tengo miedo. Creo que voy a ir con mi amigo Walter Ortiz. Ah, sí. Sí, porque no quiero ir solo. No quiero ir solo. ¿De dónde va a ir? Coméntemelo a través de el WhatsApp.
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0: Aconséjeme qué lugares históricos, qué lugares del patrimonio hay para conocer en Concepción a través de el WhatsApp.
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0: Tengo información. Información al instante. Así es, porque la sentencia fue recibida. Tribunal dio 5 años de libertad vigilada al conductor que causó este fatal accidente en la autopista Concepción Talcahuano. ¿Se acuerdan? Bueno, la sentencia fue recibida con mucha molestia y frustración por parte de la familia de Macarena Llevenes. Ah, sí, este viernes el tribunal oral en lo penal de Concepción condenó a 5 años de libertad vigilada al conductor que en estado de ebriedad y a exceso de velocidad causó la muerte de una mujer tras una colisión ocurrida en la autopista que conecta Concepción y Talcahuano. El caso se remonta al 30 de mayo del 2025, cuando Oliver Contreras, entonces funcionario municipal, impactó frontalmente al vehículo de la víctima. Tras realizarse las pruebas correspondientes, el conductor registró 2.26 gramos por mil de alcohol en la sangre. Durante el juicio, el imputado fue declarado culpable del delito de conducción en estado de ebriedad con resultado de muerte. Finalmente, la justicia determinó una pena de 5 años de libertad vigilada, además de la inhabilitación perpetua para conducir vehículos. Me imagino cómo está la familia, ¿verdad? Le quitó la vida a su niña, ¿cierto? Y pasará 5 años. ¿Cierto? Claro, pues. Con libertad vigilada. Ay, ay, ay. 7 de la tarde con 14 minutos. 5 con 14. Nos vamos a España con el gran Julio Iglesias. Ni te tengo, ni te olvido. Qué lindas canciones, ¿eh?
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0: Leonardo Fabio. Ani, qué lindo, linda canción, ¿eh? ¿Dónde va a pasar usted el Día del Patrimonio este fin de semana? ¿Qué patrimonio usted quiere visitar, ¿eh?, en este fin de semana? ¿Va a ir con la familia, con los niños? Priscila, por ejemplo, va a conocer el Servicio Médico Legal de Concepción, ¿eh? ¿Qué tal? Panorama mortal ahí, ¿eh? Sí. Hay un auditor llamado Felipe que dice que va a ir al Teatro Enrique Molina. ¿Qué tal? Buena. Y estuve buscando cuál es lo atractivo del Teatro Enrique Molina, ¿eh? Sí, para conocer en el Día del Patrimonio, ¿eh? Sí, mire. La dirección es Aníbal Pinto 31, 30 de mayo, de 11 a 17 horas, ¿eh?, para conocer la figura e importancia de Enrique Molina Garmendía y recorrer exposiciones artísticas y culturales. Un panorama ideal para toda la familia, el Teatro Enrique Molina, ¿eh? Recorrido emblemático Liceo homónimo. Buen panorama. Usted cuénteme, ¿dónde va a ir? A través de el WhatsApp, recomiéndenos un lugar para visitar en el Día del Patrimonio.
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0: 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Excelente, ¿eh? Ya les comenté que este fin de semana tenemos deporte. Deporte del bueno, oiga. 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
0: Y no se olvide que en la noche, sábado y domingo, a las 20 horas desde la Casa del Deporte de la Universidad de Concepción, vamos a transmitir básquetbol. Recuerde, sábado y domingo a las 20 horas, de 20-30 horas. Los partidos, pues, entre UDEC y Los Leones, entre la Universidad de Concepción y Los Leones, ¿eh? Sábado y domingo a las 20:30 horas. Para aclarar, pues, sí, pues son mejor de 5, 2 de local y 2 de visita y un quinto si es necesario. Son 4 partidos que vamos a transmitir este fin de semana y el próximo, ¿ya? Para que tengan las pilas cargaditas para ver esos tremendos encuentros. Ok. Muchas gracias. 5:24. 5:24. ¿Tenemos información o tenemos directamente de nuestra sala de prensa? Así es, mis queridos auditores. ¿Por qué les digo aquello? Porque, ¿se acuerdan del disparo en un paradero de Hualpén? Bueno, el autor confesó el ataque a esta mujer que falleció y será formalizado el 1 de junio. A las 12:30 horas se realizará entonces la formalización de cargos en contra del imputado en el caso de esta mujer baleada en plena vía pública. Así lo decretó el juzgado de garantía de Talcahuano tras el respectivo control de detención del autor confeso. A los antecedentes preliminares dan cuenta que la víctima se encontraba junto a su pareja esperando micro en un paradero de la intersección de Gran Bretaña con Yugoslavia. Ahí recibió un impacto balístico en la zona del tórax, siendo trasladada hasta el hospital Las Higueras de la comuna Puerto, a bordo de un bus de la línea Ruta Las Playas. Durante este viernes entonces se conoció que la lesionada salió de riesgo vital. Ah, qué bueno, salió de riesgo, qué bueno. Bueno, Fue por medio de un importante operativo de carabineros entonces que incluyó la entrada a viviendas con personal del GOPE que se logró la captura del presunto responsable de los disparos que se habrían efectuado desde un vehículo en movimiento, si lo recuerdo bien, oiga. Hasta ahora el Ministerio Público formalizará cargos por homicidio frustrado, disparo injustificado y ley de armas. Así que se le viene pesada la mano a este individuo el día lunes a eso de las 12:30. Sigo de la tarde con 27 minutos.
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0: Luis Miguel. 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

0: presuntos implicados. Esperaré.
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0: 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A través del 720 AM para toda la región del Bío Bío, Usted comuníquese con nosotros.
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0: 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Estaba viendo acá, mis queridos amigos, lugares para conocer. Y me sale a... sobresale el Club de la Unión de Concepción, ¿no? Y que abrirá sus puertas para el público, para conocer sus elegantes salones, esos espacios tradicionales que son parte de la historia, Sigue vista de gala y visite este lindo lugar fundado en 1864, donde han pasado importantes figuras de la historia de Chile, Qué bien para ver ahí el pasado de la ciudad. En Castellón 560, Concepción. Castellón 560, horario 31 de mayo de 11 a 16. ¿Qué lugar usted va a visitar? Coméntemelo a través de el WhatsApp de la radio.
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0: Mira, aquí tengo un auditor. Marcelo dice: Garoto, todo lleno, me aburrí de buscar, me voy a la playa nomás. Oh, ¿en serio? ¿Todo lleno? Sí, pues hay lugares que hay que inscribirse ahí y todo aquello. Paulina dice: iremos a la biblioteca. Biblioteca. UDEC, bibliotecas UDEC, Biblioteca de la Universidad de Concepción, en los registros históricos. Consulte la historia de la actividad y es sin inscripción previa. Mire qué buena la biblioteca de la Universidad de Concepción, Dice que, le dice Paulina, que no hay que tener inscripción previa. Y Marcela dice: el domingo, Retroconce, en Plaza España, Plaza España. Buena, excelente, pues. Ya pues denos datos ahí, pues, al WhatsApp de la radio.
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0: Qué bien. ¿Tenemos información o no tenemos información? ¡Vamos! Tenemos información que nos acaba de llegar, mis queridos auditores de Radio Interamericana. Sí, vamos. CONAF levantó la restricción de uso de fuego para la eliminación de desechos agrícolas y forestales en distintas comunas de la región. La medida regirá hasta las 0 horas de el jueves 28 de mayo del 2026 hasta las 23:59 horas del viernes 19 de junio del 2026. Entonces, desde este jueves 28 de mayo hasta las 23:59 del viernes 19 de junio. La disposición aplica a todas las comunas de las provincias de Arauco y Biobío, excepto Los Ángeles, por la vigencia del PDA. En la provincia de Concepción solo considera a Florida y Santa Juana. Durante este periodo se permitirán quemas técnicas controladas, pero CONAF reiteró el llamado a realizarlas con responsabilidad, respetando la normativa vigente, dando aviso previo y extremando las medidas de seguridad. Así que hay que respetar ahí las condiciones técnicas, dar un aviso ahí previo a CONANF y eso, pues, sí. A la advertencia surge además en un contexto donde incendios recientes en Santa Bárbara, Antuco y Mulchen dejaron más de 980 hectáreas consumidas por el fuego. Ya lo saben entonces. Me dice producción que tenemos WhatsApp. ¡Vamos!
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0: ¡Entrete! Tenemos WhatsApp. ¿Aló? ¡Hola!
2: Saludos desde Concepción, Rodriguinho. Por fin, día bonito aquí en Concepción.
0: solcito.
2: Los otros días y la semana fueron entre días nublados y días con lluvia.
0: Exacto. Ahí,
2: pues, daban ganas de tomarse un café con aguardiente con el estadio abierto. Ojalá que este fin de semana gane Deportes Concepción, la Universidad de Concepción, Huachipato, y el domingo ojalá que gane Arturo Fernández Vial, si el Vialito juega con Deportes Valdivia.
0: Exactamente.
2: Quisiera pedir tú un tema del grupo Al Este y la canción Hay un Límite. Nos vemos, Rodriguinho, Oscar Galloso, desde Concepción.
0: Oscarito, un gran saludo para usted, mi querido amigo, un abrazo pero gigantesco. Que le vaya lindo, ¿ah? Sí, vamos a ver qué tenemos del grupo Al Este para tocarle, pues, mi amigo, ¿cierto? Vamos a buscarlo. Mientras tanto, vamos con la música a cargo de Maná. Esto es Labios Compartidos.

al este. Hay un límite, te lo pidieron a través del WhatsApp de Radio Interamericana. Nosotros, por supuesto, que les damos el gusto a nuestros auditores, porque son lo más importante que tenemos, ¿eh?

Mexicano. 7 de septiembre. ¡Qué bien! Y este 31 de mayo sigue el fútbol con nosotros aquí en la mejor radio interamericana, porque tenemos un gran encuentro que vamos a transmitir este día domingo a partir de las 2:30 de la tarde. Transmitiremos Huachipato versus Universidad Católica desde el estadio Huachipato Cup. Así que ya lo saben, y no es el único deporte que vamos a transmitir. También este sábado y domingo a partir de las 20:30 horas vamos a transmitir los partidos de la Universidad de Concepción versus los Leones. Sí, versus Leones. Universidad de Concepción versus Leones este sábado a las 20:30 horas y también el domingo a las 20:30 horas. También el sábado 6 de junio y el domingo 7 de junio a las 20:30 horas, los Leones versus UDEC. Sí, son 4 partidos. Así que el mejor de claro, sí, son el mejor de 5, 2 de local, 2 de visita y un quinto si es necesario. 4 partidos de ida y vuelta, y si hay un empate sería un quinto partido, por eso son varios partidos con el mismo equipo. Así que ya lo saben, ¿te gusta el básquetbol? Sintoniza la 90.3 FM y la 720 AM, ¿ok? Muy bien. Faltan 6 minutos para las 18 horas. Y tenemos información. ¿Alcanzamos a darlo, no? Sí, vamos. En prisión preventiva quedó un conductor de 24 años acusado de arrastrar a un carabinero por 1 kilómetro durante un control vehicular realizado en la comuna de Chiguayante, acá en la región del Biobío. El imputado fue formalizado por homicidio frustrado contra carabineros en acto de servicio luego del episodio registrado en la tarde del jueves en Avenida Manuel Rodríguez. De acuerdo con los antecedentes expuestos en la audiencia realizada en el juzgado de garantía de Chiguayante, el hecho ocurrió mientras personal policial efectuaba fiscalizaciones a vehículos que transitaban por el sector. Fue en ese contexto cuando los funcionarios detectaron que al conductor identificado como Adán Silvestre Molinet no mantenía su licencia de conducir vigente y además circulaba con documentación del automóvil fuera de regla. La situación derivó rápidamente en un procedimiento policial luego de que el imputado decidiera escapar del lugar pese a la presencia policial. En medio de la maniobra, uno de los carabineros quedó enganchado en la puerta del copiloto, afirmado desde la ventana del vehículo, siendo arrestado por distintas calles de la comuna mientras el conductor continuaba avanzando. El funcionario terminó con lesiones tras caer del automóvil. Bueno, en resumen, en prisión preventiva quedó este conductor entonces. Y estaremos atentos a más información. En la música, Mocedades, Secretaria, qué lindo recuerdo para disfrutar. En Interamericana Radio, qué lindo, oiga, qué bueno.

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1: Son las 17 horas, 58 minutos.
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0: Miriam Hernández, La Fuerza del Amor.
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0: Oiga, ¿aprendió esta pregunta interactiva que hicimos? ¿De cuáles son los lugares que usted recomienda ir? ¿Qué lugares usted piensa visitar en el Día del Patrimonio 2026? Aquí en el Gran Concepción, ¿eh? Dice Cintia, una auditora nuestra, dice, no puedo inscribirme al SML, al Servicio Médico Legal, a pesar de que ello lo intenté temprano, dice. Oye, sí, pues difícil, ¿eh? Pamela Capuccini dice, más complicado para inscribirse en la subida al campanil, nunca puedo apuntarme, dice ella. Uy, la experiencia no está muy buena. ¿Qué más? Sí, pues, Garoto, recomiéndame una casa patrimonial, ahí algún recorrido entretenido. Ya, pues, Fabi dice eso, Fabi Leal, fabi.leal.moon. Vamos a ver, ¿qué se nos ocurre, pues, ya? ¿Qué patrimonio entretenido hay para visitar? A ver, aquí tengo uno. El chiflón del diablo, pues. O sea, el chiflón del diablo ahí en Lota. Dicen que es un destino entretenido aquí en la región del Biobío, la mina Chiflón del Diablo, que también tendrá descensos guiados. Gracias al circuito Lota de la Fundación Cepas, en la instancia harán un recorrido guiado por antiguas galerías famosas por el sistema de ventilación natural que la recorre. Mire qué entretenido, ¿eh? Claro, aquí también había que inscribirse. Y ya se agotaron los 400 cupos disponibles para las 6 visitas del 30 y 31 de mayo. Pero estuvimos averiguando junto a nuestro equipo periodístico. Y en la superficie también habrán actividades. Arriba en el pueblito minero tendrán una feria cultural con stand de ventas, concursos de rayuelas y un taller de arqueología y representaciones históricas. Igualmente, el pabellón 83 tendrá miniaturas, conversatorios y exposiciones de arte. Lo mismo en el Museo Histórico de Lota, donde tendrán miniaturas y una muestra de fotografía histórica. Por último, el Parque Isidora Cousiño ofrecerá stands, food trucks y músicos de la zona en vivo. Y como parte del patrimonio gastronómico, destacarán el querido Manche Minero como una competencia de quien tiene la mejor preparación, así como un concurso de comilones, oiga. ¿Quién puede comerse más rápido un manche relleno? ¿Quién puede comerse un manche relleno más rápido? Qué entretenido, ¿ah? Qué bien, ¿ah? Ya lo saben, entonces, 30 y 31 de mayo, viva el Día del Patrimonio Cultural 2026 en Lota, visitando, ¿cierto? El Pueblito Minero, el Parque Isidora Cousiño, el Museo Histórico de Lota y mucho más. Viajes guiados ahí todo, así que ese es el panorama que podemos dar. Otro panorama que tengo, mis queridos auditores, es el partido que vamos a transmitir este día, domingo, a las 2:30 de la tarde. Partidazo que vamos a tener, ¿ah? Partidazo, mis queridos auditores. Presten atención, a las 2:30 vamos a transmitir el partido entre Huachipato versus Universidad Católica. Desde el estadio Huachipato Cup. Así que no se lo pierdan, ¿no? Sí, por todas las multiplataformas, por todas las plataformas de radio interamericana. 90.3, 720 AM. ¿Qué más? 90.3 FM. 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
0: Y no es el único deporte que vamos a transmitir. También este sábado y domingo a las 20:30 horas vamos a transmitir los encuentros entre la Universidad de Concepción y los Leones. Sí, el sábado 30 y el domingo 31 de mayo a las 20:30 horas. estos partidos entretenidos, ¿no? Este 30 y 31, y luego el 6 de junio y domingo 7 de junio, el sábado y domingo próximos. ¡Qué buena! Son 4 partidos, pero sí, 4 partidos. ¡Buena! 4 partidos de ida y vuelta. Y si hay un empate, habría un 5º partido, que también, por supuesto, vamos a transmitir. ¡Qué entretenido el básquetbol! Aquí en Concepción. ¿Vamos a la música? Vamos.
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0: Señora de las 4 décadas. El poeta Ricardo Arjona. Sonando en Radio Interamericana.

0: Ricardo Arjona, señora de las cuatro décadas.
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0: 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Y les invita a comunicarse con nosotros.
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0: Saludito a Oscar, que pidió la canción Hay un Límite, que la tocamos en la media hora pasada. Usted también puede pedir su canción, ¿eh?
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0: Está movida la cosa, ¿dónde? En el norte del país. Porque un leve sismo se registró en la tarde de este viernes al noroeste de Tocopilla, región de Antofagasta. Según informó el Centro Sismológico Nacional de la Universidad de Chile, el sismo fue de magnitud 4,1, ¿eh? 4,1, y tuvo su epicentro a 67 kilómetros al noroeste de Tocopilla, a 61 kilómetros de profundidad. Hasta el momento no se han reportado daños de infraestructuras ni de personas, ¿eh? Así que suavecito, pues. 4,1, claro. En la mañana hubo unos 5 y tanto, ¿eh? Sí, estamos atentos ahí a lo que pasa en el norte. En la música tenemos a Roberto Carlos, el del millón de amigos. Ahora con El Camionero, dedicado a todos nuestros amigos profesionales del volante que van conduciendo su máquina, su camión, en dirección al sur, al norte, transportando materia prima, transportando diversos alimentos, cobre, madera, alimentos. Gracias por su labor, ¿eh? Roberto Carlos, camionero, en Interamericana Radio.

0: El nombre de ella. Qué lindo. Roberto Carlos, camionero. ¿Quiere pedir una cancioncita? ¿Quiere mandar un saludo y contarme dónde está escuchando la radio? ¿Se encuentra usted en Lota, en Coronel, en Arauco, en San Pedro de la Paz? ¿O a esta hora se encuentra transitando por Talcahuano? ¿Por Penco? ¿Por Chiguayante? Coméntemelo. ¡Llámanos!
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0: 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Eso sí que sí. También comentarles, queridos mis auditores lindos, que este fin de semana, día sábado y domingo, a partir de las 20:30 horas, transmitiremos los encuentros entre Universidad de Concepción y Los Leones por básquetbol, ¿eh? Básquetbol entretenido, bonito, hermoso. Ya lo saben entonces, final Conferencia Centro, sábado 30 de mayo, 20:30 horas. Desde la Casa del Deporte, Universidad de Concepción, con Los Leones. Y el domingo 31 de mayo, también a las 20:30 horas, nuevamente Universidad de Concepción con Los Leones. Luego el sábado 6 de junio, 20:30 horas, Los Leones con UDEC. Y el domingo 7, Los Leones con UDEC. Y recuerden, ustedes me dicen, pero ¿cómo tantos partidos, oigan? Bueno, estos son partidos que son cuatro partidos de ida y vuelta. Y si hay un empate, habrá un quinto partido que también vamos a transmitir. Hay que aclararlo esto, ¿eh? Así que básquetbol, transmitido por las multiplataformas de Radio Interamericana. Cualquier duda, bueno, llámenos ahora ya.
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0: Tenemos información, lamentable, ¿eh? Porque sin docente de biología en el liceo Liceo San Pedro, estudiantes no tienen notas a semanas de terminar el semestre, lo que es muy preocupante, ¿eh? Por aquello, alumnos del Liceo San Pedro se movilizaron esta mañana por la falta de docentes en el ramo de biología en lo más de dos meses desde que comenzó el año escolar. La representante estudiantil Isidora Sepúlveda señaló que nos tiene muy angustiados esta situación, ya que a semanas de finalizar el semestre no hay notas. Estamos sin notas, estamos sin profe de biología desde el inicio del año. Faltan dos semanas para que termine el semestre, ¿cierto? Y nuestro sostenedor, que es el SLEP, Andalien Costa, no da ninguna solución, ¿no? Sí, ninguna respuesta clara, indicó la joven. Son tres cursos los afectados, y si bien habían seguido el conducto regular haciendo las solicitudes por carta junto a la dirección, comprometieron a esperar hasta el día de ayer para que llegara el profe. El profe nunca llegó, precisó la alumna. También falta una profe diferencial. Y ante la situación, esta mañana se reunieron decenas de estudiantes de San Pedro de la Paz para una manifestación y paro. Ellos consideran que es una vulneración directa a los estudiantes, ¿eh? Sí. Según indicó el SLEP, Andalien Costa, durante la jornada se incorporó un profesional por recomendación de la dirección, y el establecimiento presentó perfiles que cumplen con los requisitos para asumir la función, por lo que ya se ha procedido a gestionar su contratación y comenzó sus funciones el día de hoy, ¿eh? ¡Qué bueno, pues! Ahora, bueno, bien tarde, pues. Harto se demoraron. Pero como dicen por ahí, antes tarde que nunca, ¿cierto? 27 minutos faltan para las 18 horas. Una cancioncita a cargo de Suchero. Oh, el vuelo en Interamericana Radio.

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1: Esta canción fue solicitada al WhatsApp de Radio Interamericana de parte de Oscar.
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1: Alejandro de Rosas.

0: ¡Qué lindo, Alejandro de Rosas! Programado a través del WhatsApp de Radio Interamericana.
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0: Me está escribiendo Oscar, esta canción que pasó de Alejandro de Rosas. Era para una ex de San Pedro de la Paz. Bueno, vamos a decir el nombre para proteger la identidad de esta chica. Sí, lo pasado pisado, dicen. 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Soy Rodriguinho, el amigo de todos. Y le invito a comunicarse con nosotros ahora ya.
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0: Comunícate con nosotros ahora ya. Sí. Y síguenos en nuestro Instagram. ¿No lo tienes todavía? Síguenos.
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0: En nuestro Facebook, Radio Interamericana. Ese es un clásico, ¿no? Lo tenemos hace muchos años. Así que nada, pues, a seguirnos entonces, mis queridos auditores. Vamos, que se puede. Vamos a revisar el tiempo. A esta hora tenemos 13 grados en Concepción. Mañana sábado se espera que tengamos cielo despejado en la mañana. Sí, con nubosidad parcial en la tarde. En la noche llega la nubosidad. Vamos a tener un día, una noche nublada. Mañana sábado, con una mínima de 7 y una máxima de 15 grados. El día domingo vamos a tener nublado todo el día, con una mínima de 8 y una máxima de 13 grados. Así entonces, y para el día lunes 1 de junio, se esperan precipitaciones en la noche. Así que vaya preparándose, porque se viene la lluvia. Se viene la lluvia, mis queridos auditores. Tenemos información. Información relevante para la región, porque la tasa de desocupación en el Bío alcanza un 9,8%. Estamos llegándose a los dos dígitos, Sí, en el trimestre febrero-abril, en 12 meses se registró un ascenso de 0,7 puntos porcentuales, explicado por el alza de la fuerza de trabajo, 2,3%, mayor en comparación a la presencia por las personas desocupadas, que son el 1,6%. En 9,8% se ubicó entonces la tasa de desocupación en la región del Biobío durante el trimestre febrero-abril, de acuerdo con la información entregada por la Encuesta Nacional de Empleo de ENE, elaborada por el Instituto Nacional de Estadísticas de Chile, INE. Así que 9,8%. Estamos ya, claro, usando la ley del redondeo en 10%, ¿ves? Información preocupante. Nos quedamos con el titular. Tasa de desocupación en Biobío alcanza

Alección Tripi. Ah, no, me voy. Me tengo que ir. Cuídense, que les vaya lindo, que tengan un excelente fin de semana. Y vayan, aprovechen y hagan actividades ahí en el Día del Patrimonio, aquí en Concepción. Vayan, aprovechen. Un abrazo grande y que Dios les bendiga. Cuídense, en regreso mañana. No, mañana no. El lunes. El lunes estaré de vuelta si Dios lo permite. Cuídense, que les vaya lindo. Un abrazo grande. Chao, amigos. Que les vaya lindo. No se olviden, este fin de semana tenemos fútbol. Día domingo a las 2:30. Y sábado y domingo a las 20:30 horas tenemos deporte, básquetbol. Universidad de Concepción. Me voy con Alexandre Pires. Usted se me llevó la vida. Usted se me llevó la vida en Radio Interamericana. Chau, Chile. Bye, bye. Chau.

El reloj no se detiene y nos toca decir adiós, pero solo por hoy. Rodriguinho, el garoto de Ipanema, les acompañó con toda la alegría. Conectados por la tarde, por Radio Interamericana. Gracias por ser parte de su tarde, por cada mensaje y por esa fidelidad. El lunes nos volvemos a encontrar en este mismo punto del dial para seguir conectados por la tarde. ¡Feliz fin de semana!

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1: Son las 18 horas, 58 minutos.

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3: Son las 19 horas, 59 minutos.
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